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Oiga, al aire. Buenos días. Buenos días, señoras y señores. Bienvenidos, bienvenidas. ¿Cómo estamos, mi gente linda? Felices, contentos, alegres, ¿no? Hoy jueves, que ya estamos ya en a la vuelta de la esquina del fin de semana, ya para despejar la mente, ya para disfrutar del San Viernes. Estamos, ya nos queda nada más poquito tiempo. Señoras y señores, buenos días. ¿Cómo estamos, mi gente linda? ¿Cómo estamos? Alegres, ¿no? Los que disfrutaron el fútbol anoche, ¿cómo estamos? Oiga, muchos tendrán el corazoncito así dividido, ¿no? Uno por vivir aquí en España y otro por ser sudamericano, ¿no? Bueno, déjenme su comentario. Los señores de los negocios, oiga, ya tiene la parrilla listo de Radio Color Estéreo para que usted haga la publicidad. ¿Dónde va a poner esa pantalla gigante para que vayan los amigos latinos a mirar ahí disfrutando de la exquisita comida latinoamericana?

dos días de invitación, el viernes y el sábado, y hoy también. Bueno, quienes disfrutaron el fútbol, comuníquense al 619-42-98-29, los futboleros y las futboleras. Vibrante, vibrante. Estás ya prácticamente finalizando el Mundial 2026. Saludos cordiales, mi gente linda, por el sector de Cartagena. Buenos días. ¿Cómo estamos, mi estimado Luigi? Hará despertar al mayor, hará despertar al mayor. Cuidado, se quede dormido. Cuidado, se quede dormido. Es hora de trabajar, no es hora de dormir. Buenos días, Luigi, DJ y compañía. Buenos días.

0: Oiga, mi gente linda que está rumbo al trabajo, buenos días. La gente que está activadita ya esta mañana al 100%, al 200%, al 300%, buenos días. Hay alguno que está laborando ya, también para ustedes un saludo. Los profesionales del volante, buenos días. Esas cuadrillas que van rumbo a los distintos almacenes, a los diferentes almacenes de la región de Murcia, buenos días. Saludos también para quienes están ya rumbo a casita, los que laboraron por la noche. Para ustedes un saludo, buenos días, a levantarse como siempre, con energía positiva, arriba esos ánimos.
1: Para el hijo predilecto de Rocafuerte en Manabí, Pancholín.
0: Oye, ¿cómo estamos esas damitas? Preparando ese rico desayuno, ese cafecito, ya cogió los dos huevos, mire, ya cogió los dos huevitos. Para echar a la sartén, hacer una rica tortillita.

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1: como siempre con toda esa energía positiva para que usted, sí, para que usted, damita, para que usted, caballero, se levante con ánimos, quite esa pereza, deje esa pereza a un lado, que hay que trabajar, que ya queda nada, ya estamos a vísperas de fin de semana, ya estamos a la vuelta de la esquina de San Viernes. Ya saben que el cuerpo lo sabe, ya saben que el cuerpo lo sabe, que estamos a jueves, mañana viernes y ha terminado la semana. Muchos ya van, se dedican a ir a la playita, a la piscina, a refrescarse de estos extremos calores de la región de Murcia. Buenos días, ¿cómo estamos? Gente linda de Lorca, reportarse, por favor, reporte sintonía. Repórtese al 619-4298-29, Álama de Murcia, ¿cómo estamos? Buenos días. Mazarrón, Cartagena, buenos días. Igualmente saludamos ahí para todos los amigos quienes nos sintonizan por el sector del Pilar de la Hora Dada, para la familia Timbeloja, buenos días. Saludos también por el sector de los Alcázares. Torre Pacheco, ¿cómo estamos? El Popular Zurdo, buenos días. Y así estamos compartiendo con todos ustedes. Chavi Mix, igualmente, saludos mi hermano. Deseándote un bendecido San Jueves. Don Miguelito, ¿cómo estamos? Disfrute, disfrute de esta buena música de nuestra tierra. ¿Cómo está mi reverendo? César Honorato Yunga Merchan, buenos días. Saludos también para Julio César, el emperador de Fuente Álamo, buenos días.

De clásico, recuerde que hoy estamos solamente música clásica, de esa música que nunca pasa de moda. Buenos días, mi estimada Gloria Villa, buenos días, guapísima, buenos días, saludos. Ya laborando esta mañana por el sector de Álamo de Murcia, eso me gusta, las mujeres emprendedoras, las mujeres trabajadoras, las mujeres que luchan el día a día. Buenos días para usted, Glorita Villa, saludos, buenos días.

Buenos días, mi gente linda. Ahí por el sector de Archena, ¿cómo estamos, mi estimado José? Mi buenos días. 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Ahí para todo el personal que labora en Podas Ecuador, buenos días.

Profesionales que de mañanita están, dale que golpean, dale que golpean, para que luego usted lo disfrute. Para los señores panaderos, buenos días. Ese bonito oficio de la panadería para ustedes. Buenos días, don Marquito Escobar. Saludos cordiales, buenos días. Vamos arriba.

0: Oiga, estamos activaditos esta mañana, ¿eh? ¿Cómo se nota que estamos a jueves? Dice Alitas, una pregunta. Lo que se viene el domingo, ¿a quién lo apoyas? ¿Argentina o España? Buena pregunta, buena pregunta. Eso lo hice yo a las 6:15 de la mañana.
1: A todas las provincias de mi lindo Ecuador.
0: Yo les pregunté a las 6:15 de la mañana, ¿a quién apoyan? ¿A Argentina o España? Yo sinceramente apoyo y deseo que ver un excelente partido, un buen fútbol. Eso es lo primerito.

0: Oiga, Wilson, ¿dónde estará Wilson? ¿Alguien sabe de Wilson? ¿Cómo estamos, mi estimado tigrecito? Buenos días. Wilson, ¿dónde estás? Confirma, ¿dónde estás, Wilson?
1: ¿No te da vergüenza, Wilson?
0: No te da vergüenza, ¿no? Confirmame, ¿por dónde andas, Wilson? Buenos días. Saludo para los señores pintores. Para toda la cuadrilla de Pinto Record. Buenos días. ¿Cómo estamos, mi estimado Johnny?

Bueno, excelente. Sí, señor, buena música esta linda mañana de jueves. Para que lo disfruten. Para que lo disfrute de buena música y esta buena programación. Buenos días, los señores camioneros. ¿Cómo estamos, don Luchito Duque? Buenos días para el sector de Torre Agüera. Igualmente para el señor Iván San Martín, DJ San Martín. Buenos días. ¿Cómo está, estimado Iván? Saludos cordiales. Buenos días.

Oiga, sí, vamos disfrutando esta mañana de jueves. Saludos para todos los trabajadores y las trabajadoras de los almacenes GES España. Buenos días. Igualmente para toda esa gente linda que labora ahí en los almacenes de La Forja. Buenos días. Saludos cordiales por el sector del Albujón. ¿Cómo estamos, don Ascensión Guamán? Buenos días. Saludos. Oye, para todas esas anitas, buenos días, anitas bonitas. Déjese una bailadita.

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1: Oiga, buenos días para esas Anitas. Anitas bonitas, buenos días para todas esas Anitas. Buenos días, gracias mi gente linda que me lleva sobre ruedas, escuchando la radio a full, a tope, para los señores mecánicos, buenos días. Saludos don Julio César, rumbo al trabajo, dice, escuchando la radio. Don Andrés Chidagana dice, buenos días, aquí ya poniéndome fino para salir al trabajo. Mire, ya cogió los dos huevitos, mire. Y ya está sacando el negro también para preparar ese cafecito y los huevitos para echar a la sartén. No serán mal pensados. Buenos días, amigo, dice, saludos. Gracias por esas buenas musiquitas. Que papá Diosito nos bendiga hoy, mañana y siempre. Gracias, mi don Andrés. Igualmente para usted. Saludos cordiales. Cuidado, se le queme los huevos. Cuidado. Vamos a subirle el volumen, vamos a subirle el volumen para que el vecino y la vecina también se despierten ya, se levanten, que ellos también ya preparen ese desayuno, la mujer ya empiece a mover esas tapitas de las ollas para tapar el arrocito. Buenos días.

Oiga, qué buenas pegaditas esta mañana de jueves. Gracias, Angelita Caixa, desde Murcia Capital, reportándose. Dice que tenga... ¿Dónde está mi cariñito? Que tu día esté lleno de bendiciones y amor. Que solo te rodeen cosas positivas y lindas. Buenos días, feliz y bendecido jueves, Alitas. Gracias, mi estimada Angelita Caixa. Buenos días. Qué lindo.

Oiga, sí, dale, dale nomás esta mañana. Dale nomás esta mañana, Luigi DJ, buenos días. Oiga, da despertarle al mayor, cuidado, se quede dormido. Bueno, dice, no hay nada más positivo en una mañana que un... que como una prueba de embarazo cuando sale positivo. Estás entre la alegría y el susto. Así estás esta mañana. Bueno.

buenos días, Radio Colores Estéreo te saluda esta mañana de jueves, buenos días, oiga, estamos con esa tremenda sintonía esta mañana, lo dicho, se nota que estamos a jueves ya, vísperas de fin de semana. Buenos días, Alitas, dice aquí Marco, reportándose desde Alama City, bueno, hoy está en Alama, mire, don Marquito, don joven. Viudo, casado, divorciado. Por si acaso, para hacerle publicidad, por si alguna cieguita esté por ahí. Dice, vamos a disfrutar de este hermoso día jueves con la bendición de Dios, Padre. Ahí cuando pueda me complace con un temita de Byron Caicedo. Claro que sí, mi amigo, claro que sí, mi estimado Marco, desde Alama de Murcia. Buenos días.

0: Oiga, esa longuita, ¿cuándo volverá esa longuita? Buenos días. Ya estamos en verano y no regresa. Bueno, aquí lo tenemos ya, el temita que me solicitó en la voz de Byron Caicedo para mi amigo Marco, allí por el sector de Álama de Murcia. Buenos días. Laborando ya esta mañana. Sí, bueno.
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Bueno, señoras y señores, buenos días. Ahí está el temita que me solicitó Don Marco en el sector de Alhama de Murcia. Excelente, excelente. Buena mañana, mañana positiva. Como la prueba de embarazo, me dijiste por ahí. Buena esa, buena.

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Bueno, señoras y señores, hemos llegado a la hora 8:06, 8:06. Oigan, estamos olvidando de los cumpleañeros. Saludos para los cumpleañeros y cumpleañeras del día de hoy. Buenos días. Hoy 16. Oiga, y también, sí estamos para las santas, ¿no? Para las santas Cármenes. Oiga, ¿dónde están las Cármenes? Buenos días, felicidades. Estamos olvidándonos de ellas. Hoy 16 de julio. Para todas esas damitas que tienen ese bonito nombre de Carmen y Carmita, para ellas un saludo y felicidades en el día de su santo. Buenos días, hoy 16 de julio. Cumpleañeros y cumpleañeras, buenos días.

Argentina, la cumbia villera, buenos días. Oiga, los argentinos, ¿no? Están felices. Y mucha parte de Sudamérica también, porque queda el único representante sudamericano a disputar la final de la Copa Mundial de Fútbol 2026. Bueno, ha sido el único que ha dado la cara, porque Brasil se fue a casita tempranito. Nuestra selección pasó entre pena y gloria. Pero bueno, ¿qué le vamos a hacer, no? Otra vez será. Bueno, señoras y señores, buenos días. Continuamos con buena música esta mañana de jueves 16. Lo dicho, estábamos olvidando para todas las Carmens, Carmitas, Carmencitas. Felicidades en su santo. Buenos días.

Bueno, excelente, excelente mañana de San Jueves. Buenos días. Saludos para mi gente linda que está laborando en el sector de la agricultura. Buenos días para los señores ganaderos también. Buenos días. Felicidades. Bienvenidos, bienvenidas a seguir disfrutando de esta mañana maravillosa de buena música, buena programación. De lunes a viernes de 6:30 hasta la hora 9:00.

Oiga, buena cumbia, señoras y señores, buenos días. Siguen llegando los mensajes al 619-4298-29, dice, buenos días, Alitas. A ver, ¿cómo dice el mensaje por allí?

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1: Oiga, sí, buenos días, 8 de la mañana con 25 minutos. 8 de la mañana con 25 minutos, señoras y señores, continuamos complaciéndoles todas las canciones que ustedes me van solicitando esta mañana. Saludos, buenos días. Y aquí está el temita de Aníbal Ulpo Muñoz y su conjunto.
2: Para los

Oiga, bueno, señores. Bueno, qué buena cumbia. Marcamos las 8 de la mañana con 37 minutos. Dice Alitas, por favor, si me puede poner unos merenguitos también. Claro que sí. Claro, nosotros estamos aquí para complacer todas las canciones que ustedes solicitan y sin cobrar nada, sin cobrar. Solamente escriben ahí un mensaje al WhatsApp y yo les complazco enseguida. Bueno, señoras y señores, marcamos las 8 de la mañana con 38 minutos. Va acercando el tiempo de despedida. Bueno, señores, nos vamos con ese merenguito que ustedes me solicitaron.

Oiga, estos son clásicos, solo clásicos. Jueves de clásico. Mañana estaremos con la Chichita Cortavenas. Ya saben, la chicha y la cumbia, solo Cortavenas.

dura, dura, dura como la vida. Buenos días. Para toda mi gente linda que me lleva sobre ruedas, buenos días. Don Pepito Briseño reportando sintonía, dice, vengo de ver a mi Mashi Correa desde la Belga. No, desde Bélgica, desde Bélgica. Bueno, ya rumbo a España, pasando la frontera, ya el hombre bien acompañadito de buena música. Gracias, don Pepito. Saludos, buenos días para todos los camioneros. Saludos cordiales. El chinito de la carretera, el popular ayuntamiento. ¿Quién más? ¿Quién más está en carretera? A ver, recuérdenme, recuérdenme. Bueno, pues saludos para los fieles oyentes. Para mi estimado David Escobar, la huertita de David. Oiga, ¿qué pasó? ¿Va? ¿Hay fútbol el domingo o no hay fútbol? En pantalla gigante, confírmeme. Dice, si me puede complacer con un temita. Con estos temas casi empiezo a saltar, dice. Una de Patty Rey, por favor. Oiga, ya no me dio tiempo. Mañana, mañana, mañana lo

Ya pues mi estimado, me confirma. Me confirma si es que va a poner pantalla gigante ahí en la huertita de David. Y si me confirma, me reserva. Estamos hablando. Me reserva una mesa ahí a primera fila. Para disfrutar del fútbol.

0: Gracias, mi estimado, gracias.
1: Aquí le damos a la rueda y preparándonos para esta tarde a echar a la lima gente de Miranda.
0: Bueno, perfecto para los DJs, un saludo para todos los DJs, en especial para Danny Mix, el hombre ya preparando, no para, no para. El hombre que hace bailar solamente con los dedos a las rubias y morenas.

Oiga, con estas temitas hemos llegado a la parte final de la programación, haciendo la invitación para el día de mañana a partir de la hora 6:30 en el especial de la Chichita Cortavenas. Buenos días, que tenga un excelente y bendecido jueves. Cumpleañeros, cumpleañeras, las santas Cármenes, Carmitas, Carmencitas, saludos para ellas. Buenos días, hasta mañana.

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1: Por la fuerza de esta oración, pido que se ahuyente todo lo negativo de mi presencia. Desaparezcan todos los obstáculos para ser feliz. Hasta invoco los cuatro elementos vivos: aire, fuego, tierra y agua. El espíritu de San Juditas Tadeo, el mismo misterio de la Santísima Trinidad. Hoy pido a los cielos, a la influencia de los astros, a las doctrinas espirituales, al infinito y místico poder de la Madre Naturaleza, que en mi hogar reine el respeto, el amor y la comprensión, que la salud y la buena suerte nos acompañe siempre. Por la Santa Cruz Católica, por los 33 años de Cristo Redentor, hoy te pido, oh Santo Creador, derrama tu misericordia divina sobre mi vida y la de los míos. Destierra nuestros enemigos, protégenos de las adversidades, defiéndenos de las venganzas e ilumina con tu luz celestial cada paso de mi existencia. Señor mío, amén.
2: 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Si usted cree ser víctima de enfermedades desconocidas, de males extraños, lleva tiempo ya batallando de pronto con algo que no sabe cuál es el origen, que ha visitado ciencia médica, tratamientos alternativos y no han encontrado de pronto lo que es esa causa, ese origen de esa enfermedad, de ese malestar que usted padece, déjeme darle esa guía, déjeme darle esa orientación. 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Recuerde que hay miles de personas que se valen de artimañas, porquerías para bloquear, para dañarle lo que es la vida, el destino a muchas personas. 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Si usted tiene problemas con su pareja, si su hogar se ha convertido en un campo de batalla, hay problemas con sus hijos, vicios, drogadicción, rebeldías, siente que hay algo negativo en su vida, hay problemas de envidias, sabe que hay brujerías, que le han afectado, ha encontrado brujerías en su casa, en su negocio, siente bloqueos en su cuerpo, siente que hay algo que le está afectando, se siente enfermo, ha visitado la ciencia médica, los tratamientos alternativos y no le han podido dar con el origen, con la causa de ese malestar que usted tiene, deme 5 minutos de confianza. 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
3: Sí, aló. ¿Quién habla?
4: María Sarmiento.
3: María Sarmiento, ¿su fecha de nacimiento cuál es, María?
4: Este es el junio 10 del 1979.
3: Junio 10 del 79. Va a pensar, por favor, un número del 1 al 7 y me va a decir ese número para escoger aquí su carta.
4: Bueno, el número 6.
3: Bueno, el número 6, ve aquí. El día que le favorece a usted es el día martes. El color que le favorece a usted es el color azul. A través de la carta que usted escoge me demarca lo que es muchos cambios que han habido últimamente en lo que es su vida sentimental, me marca lo que es mucha depresión, me marca lo que es como que ha estado muy apagada. ¿Hace cuánto tiempo se ha venido sintiendo usted así, María?
4: Pues más o menos unos 7 meses que hemos tenido problemas con mi pareja. Todavía vivimos juntos, pero ella no se queda todo el tiempo en la casa.
3: Ve, aquí yo estoy viendo lo que es la carta de la reina de espadas. Yo veo aquí lo que es una tercera persona. Usted ya sabe o usted está enterada de que él tiene alguien más, ¿verdad?
4: Sí, porque no he oído cosas de rumores del trabajo de él, porque pues, nosotros trabajamos en el mismo lugar, pero en diferentes horas. Y es una muchacha que trabaja ahí, nomás que pues no sé seguro si es.
3: Ve, de todas maneras usted tiene que tener cuidado, aquí se ve lo que es muchas cosas que de pronto usted ha permitido. Veo que él es una persona de un carácter como muy fuerte, es un hombre que es, ha sido como muy dominante a través de la relación, ¿verdad?
4: Sí, muchísimo.
3: Ve, a mí me gustaría primero que todo que viniera personalmente, porque de todas maneras esto es un tema que es delicado, se ve lo que es como artimañas, porquerías que de pronto han utilizado para alejarlo a él de su lado, porque el cambio ha sido como un cambio muy fuerte y como que a él no le ha importado ni de pronto ni usted ni sus hijos, sino como que le importa más de pronto estar pendiente de esta otra persona que de lo que ustedes piensen o de lo que ustedes sientan, ¿verdad?
4: Sí, es. Yo digo que sí es así.
3: Ve, a mí me gusta, necesito que agarre usted una fotografía de ustedes, que es,

0: ahí alrededor, ¿oyó?
1: Muchas gracias.
2: 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desconocidas, de males extraños, hay problemas con sus compañeros de trabajo, con sus empleados, siente que alguien le hizo algún trabajo, ha encontrado cosas extrañas en su casa, en su negocio, 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Vamos a escuchar un testimonio y regresamos con más de su programa.
3: Hola, ¿qué tal? Mi nombre es Eric. Estoy aquí porque desgraciadamente toqué fondo, caí en las drogas, el alcohol. Brevemente, un poco de mi vida, no sé, mala suerte, mi esposa, y me fui cayendo, pero gracias a las pláticas, a limpiezas, todo espiritualmente, el maestro me ha ayudado, y gracias a todo eso tengo un techo, estoy recuperando a mi familia y he salido adelante, tengo un trabajo y sigo viniendo porque me ha estado ayudando y sigo saliendo adelante, y bendito sea Dios, quiero salir adelante. Gracias al maestro y sus limpias.
2: 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Le recuerdo también, hay muchas personas que se han comunicado. Yo le recuerdo que cuando ustedes están buscando una clase de ayuda espiritual, cuando ustedes están buscando un lugar de estos, tienen que tener mucho cuidado con quién se dirigen. Hay muchas personas que han venido y me han dicho: maestro, yo envié un dinero a otro país, me extorsionaron, me robaron. Entonces tengan mucho cuidado, es muy difícil hacer estos trabajos a distancia. Es importante que usted conozca a la persona, que usted tenga una entrevista, que usted tenga una consulta y usted vea y sienta si esa persona realmente le puede ayudar o no. Porque recuerde que usted está poniendo su vida, usted está poniendo su destino en las manos de pronto de personas equivocadas. Y muchas personas ya les ha pasado. Entonces tenga mucho cuidado cuando sea momento de buscar una ayuda espiritual. Sepa que sea una persona que realmente le pueda ayudar, una persona que le hayan recomendado. No envíe dinero a otros países, no hagan trabajos a distancia. Porque hay muchas personas que desgraciadamente han caído, han sido estafados, han sido robados y han terminado peor. 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Así que si usted tiene problemas con su pareja, si su hogar se está destruyendo, si siente que hay algo que está dañando o está bloqueando su vida, su estabilidad,

0: 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Porque recuerde que el futuro no se dice, el futuro se hace. Usted y solamente usted está encargado de que su vida esté llena de éxito y prosperidad o de que esté rodeada de fracaso y amargura. 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

0: es como suenan los ritmos en las canciones más chéveres, más potentes en toda la región de Murcia.
1: Échale salita.
0: Y bueno, también tenemos ya la oportunidad de incorporarnos y sobre todo también de llegar con los mensajes, ahí los saludos. A quienes desde muy tempranito ya cuentan con nosotros y están siempre atentos, están operativas. Esto es la sintonía tan importante de Color Estéreo. Disfrutamos de este entorno tan agradable. La música latina, el ritmo más imponente. En la región de Murcia, parte de Alicante y por supuesto también. También estamos por el entorno de Almería. Así de gigantes la sintonía tan exclusiva que usted escucha a través de los 103.7 de Radio Colores.

estamos Anderson por acá reportándose sintonía y la gente que lo hace a través ya de nuestros receptores del 6312-1528-92 y sobre todo porque de esta manera nos van solicitando información con respecto al asesoramiento y las consultas, las preguntas que ustedes ya van a ingresar a través de nuestro receptor, el 6312-1528-92. No se olvide que a partir de la hora 11 de la mañana en adelante con 30 minutos tendremos el asesoramiento ya con Elizabeth Llanos. Tiene consultas, tiene dudas, inquietudes, preguntas. Estamos nosotros aquí a través de nuestros receptores habilitados para que usted pueda ingresar con cualquier tipo de consulta. Ahora 11:30, después de la pauta correspondiente de la publicidad de la radio, estamos con Elizabeth Llanos y el departamento de 15 asesores. Inconvenientes, dificultades, temas relacionados con temas de extranjería, nacionalidad española, pues recuerde usted, hágalo, envíe su consulta, su pregunta desde allá. 10:45 en todo el sureste español. Disfrutamos del encanto de la música latina. ¡Qué buenazo! Son los éxitos que vivimos, disfrutamos con mucha intensidad.

Aprovechamos al 100% de todo ese potencial gigante que te ofrece la radio. Y bueno, pues aquí tenemos esa variedad infinita de canciones latinas que ustedes quieren disfrutar mientras están cumpliendo con gran eficacia y buena responsabilidad sus actividades diarias. Y nosotros, desde la base de los éxitos, aquí tenemos absolutamente todos esos géneros musicales que quieres escuchar. Buena mañana, saludamos con muchísimo gusto ya para el amigo Joselito y la gente que ya está en estos instantes en Murcia Capital, quienes nos escuchan a través de la frecuencia 101.9. Se vive, se siente el ambiente. La fiesta gigante, señoras y señores.

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Los jueves, señoras y señores, son de clásicos, clásicos inmortales. Los que no pasan de moda, al contrario. Siempre están latentes en nuestra vida diaria. Nos hemos separado un rato del aire, pero ha sido momentos totalmente motivadores, de los cuales pues hemos sacado mucho provecho de ello. Enseguida se los estaremos contando a través de los 103.7, 104.0 y también a través de la frecuencia 101.9. La región de Murcia lo vive, lo siente con mucha intensidad. ¡Qué tiempos aquellos, los clásicos! ¡No mueren!

datos de carácter importante que tenemos que cumplir con responsabilidad. Atender a nuestros clientes ahí en los estudios principales de Color Estéreo. Avanzamos en el tiempo, llegamos ya hasta la hora 12 del mediodía más 25 minutos. ¿Qué importancia tan grande tiene poder compartir con ustedes estos momentos tan importantes, maravillosos a través del ritmo y de los sonidos de la música? Esa música que nos encanta disfrutarla, escucharla, vivirla. Y sobre todo esa época tan maravillosa que no pasa de moda. La época de los 80, los 90, los 2000. Se vive, se siente. Y recuerden ustedes que los jueves son de clásicos.

Potente lo que se siente a través de la radio a colores. Bueno, quiero hacer un pequeño stop, porque de esta manera queremos también comenzar expresando nuestro más sincero agradecimiento. De manera especial a todos nuestros nuevos clientes y también a los oyentes que siempre depositan esa confianza tan importante para este medio de comunicación gigante en toda la región de Murcia. Porque de esta

0: Manera permitimos llegar y ser la voz de cada uno de sus importantes negocios y también de sus proyectos. A nuestros nuevos clientes, gracias por ese respaldo, porque también de esta manera ustedes son el motor importante que nos impulsan para seguir creciendo. Y de esta manera también traerles siempre las mejores oportunidades. Precisamente, por ello, a través de las ondas de la radio, queremos expresar la confianza depositada. También el día de hoy queremos compartir una excelente y buena noticia, que se abren las puertas hacia el futuro de nuestra comunidad, de nuestra colectividad y compatriotas y hermanos ecuatorianos. 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Vamos a avanzar profesionalmente y construir un mañana mejor. Que la distancia no sea esa separación. Así que vamos a por ello. 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Y por supuesto les deseamos también un excelente viaje de retorno hasta la capital. Más adelante seguiremos profundizando todo lo que ofrece ampliamente lo que es la Universidad Técnica Particular de Loja con respecto a lo que son en las becas. Gracias. 12 ya del mediodía, más de 33 minutos. El tiempo avanza, sigue, y nosotros, como siempre, pues muy gustosos de seguir complaciendo toda esa energía musical positiva que te transmitimos a través de las ondas.
1: ¡Y venga conmigo!

Interesante lo que les podemos ofrecer a través de la radio a colores. Saludamos también con muchísimo gusto, gracias a nuestro buen amigo, a la gente de Austro Financial Services de España. El hombre también atento a lo que es la programación de la radio a colores.

Perfecto, tenemos invitaciones para este fin de semana y desde ya nosotros estamos siempre comprometidos con nuestros clientes de anunciarlo. Y para ello le queremos hacer la grata invitación al primer concurso de danza. Si tienes el talento de danzar y también de bailar, ven y demuestra tus habilidades y esa pasión tan importante participando junto a tu grupo. Este sábado 18 de julio desde las 16 horas 4 de la tarde. Tendremos excelentes premios en metálico. Primer puesto, 700 euros. Segundo puesto, 300 euros. Y para el tercer puesto, premio sorpresa. Póngase en contacto desde ya, todavía está tiempo para que pueda participar a través del 625-630-540. Y además de ello también estaremos celebrando por todo lo alto lo que es el segundo aniversario de Proyección Folclórica Herencia de mi Ecuador. Será una tarde mágica llena de color, ritmo, raíces y por supuesto de mucha tradición. Como artista invitado tendremos a un buen amigo, al señor Carlos Javier Lozano, conocido como la voz de oro, la voz golden. Y este evento lo presenta DJ Welling. Ahí está la invitación. Este evento se va a llevar a cabo en el sector de Totana, en el Auditorio Marco Ortiz. Y por supuesto que agradecemos al apoyo del Ayuntamiento de Totana y de igual forma también al Consulado del Ecuador en Murcia. 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Me desplazo. Me sitúo una vez más por el entorno de Totana. 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Buena mañana, buen comienzo de la tarde. Ok. Don Wilson segundo ya por la ciudad de Portuaria en Cartagena. Además que contento el hombre con tremenda sonrisa de oreja a oreja. Eso es bueno, ¿eh?

Excelente, lo mejor del merengue es lo que ustedes nos van solicitando y nosotros por aquí vamos ya complaciendo. Qué buen fondo musical que me he conseguido por aquí. 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Buena mañana para Natalia. Ya está operativa. Está atenta a lo que es el programa de Color Estéreo. Como novedades, señoras y señores, vamos a dar la bienvenida con muchísimo gusto también a otra de las importantes publicidades que año tras año laboran y trabajan junto a nosotros, junto a este medio de comunicación que es el portavoz directo de la información de llevar a cabo su publicidad. Saludamos a la directiva, la cofradía Virgen del Cisne, en este caso de Lorca, la ciudad del sol. Empezamos con muchísima motivación, sobre todo religiosa, porque llegan las festividades, llegan las fiestas en honor a nuestra churronita, en honor a la Santísima Virgen del Cisne, y nosotros vamos a ser los portavoces de llegar directamente con toda esa información. Gracias, de igual forma, con muchísimo gusto a todos los fieles devotos, a todos los oyentes que estarán presentes en estas festividades. Por ende, pues ya les hago la cordial invitación porque la cofradía Virgen del Cisne de Lorca, al cumplir sus 27 aniversario de creación, tiene el grato honor de invitarles a todos sus fieles devotos a celebrar sus festividades de nuestra patrona el día sábado 8 de agosto. Vísperas de fiestas en el recinto ferial Huerto de la Rueda a partir de las 15 horas. Apertura de fiestas, juegos recreativos para los niños. Entre ellos estarán ollas de encantadas, bailes del tomate, carrera de ensacados, bailes de las sillas. 18 horas 30 palabras de bienvenida por parte del presidente y su directiva. A las 19 horas, primera presentación y participación del grupo de danza La Churonita de Lorca. 19 horas 30 participación del grupo de danza Tradición y Cultura Latina de Pulpí. 20 horas participación del grupo Pasacalle. 20 horas 15 segunda presentación y participación del grupo de danza La Churonita Lorca. 21 horas gran rifa con 5 excelentes e importantes premios. Primer premio, 150 euros en efectivo y metálico. Segundo premio, cesta de productos ecuatorianos. Tercer premio, un microondas. Cuarto premio, una batidora. Quinto premio, sorpresa. Y a partir de las 22 horas, intervención de Angie Romero. 23 horas, gran baile popular a cargo de Perico Design con la animación de Don Jorge Enrique Saeteros. A partir de la una, fin de fiesta de la cofradía Virgen del Cisne de Lorca. Les quedo eternamente agradecidos por su participación y también por su colaboración. Se estará ofreciendo el surtido de bar y también comidas típicas del Ecuador y también del Perú, auspiciados por Restaurante La Negrita y también las canchas La Macareña. Además tendremos recuerdos religiosos bendecidos desde la Catedral del Cisne. Nota, queda totalmente prohibida la venta ambulante para las personas ajenas a la organización. Y para el día sábado 15 de agosto, atento día sábado 15 de agosto, señoras y señores, de las fiestas en honor a la Santísima Virgen del Cisne. Sábado 15 de agosto, 8, Salvas y Dianas anunciando el gran día de fiestas en honor a Nuestra Madre Santísima del Cisne. 10 de la mañana, apertura de la puerta de la iglesia San Mateo para todos sus devotos y peregrinos. Se estará ofreciendo recuerdos y flores en la entrada de la iglesia. A partir de las 16 horas, presentación de la banda La Majestuosa del Ecuador con todo su repertorio. 18 horas 30, Santa Misa en honor a nuestra patrona Virgen del Cisne, celebrada por el vicario de Lorca, Francisco Furtuoso. 19 horas 30, serenata a la salida de la iglesia de San Mateo, interpretada por Carla Lozano y también por Angie Romero.
A las 19:45, procesión de la Sagrada Imagen por las calles López Gigiver, Cuesta de San Francisco, Alfonso X, hasta la Plaza España. Y a partir de las 20:30, Plaza España, presentación de grupos de danza, donde participarán a partir de la hora 20:40, grupo de danza La Churona de Loja. De igual forma, también a partir de la hora 21, grupo de danza Unión Latina de Totana. 21:15, grupo de danza Arte y Cultura Andina de Cartagena. 21:30, grupo de danza Runacay. 21:45, grupo de danza Pasacalle La Churonita de Lorca. 22:15, quema de vacas locas y también de juegos protécnicos. 22:40, intervención de la voz Golden, de la voz de oro, Carlos Javier Lozano. Y a las 23:00, fin de fiestas. La cofradía les queda eternamente agradecidos por su participación y también su colaboración en todos estos eventos.

Enseguida ingresaremos ya con lo que es la pauta correspondiente de la publicidad de la radio, pero mientras tanto, los éxitos y las canciones siguen imparables.

0: 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Quiero que me digas si mi hermana está embarazada o no está embarazada, porque quiero saber quién es el padre de su hijo. 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

lo solicitado, el sentimiento del vallenato. Los ritmos del territorio colombiano se ha hecho presente en este día jueves. Perfecto, vamos a tocar en estos instantes, ya a esta hora, comienzo de la tarde, las puertitas de su corazoncito. Porque nos vamos a volver un tantito románticos.

Fuera, dejamos pasar el espacio al jazz de las baladitas, esas que están destinadas hasta su corazoncito. Pero también nos vamos con otro golpe maestro. La salsita.

0: En el trayecto, en este recorrido, llegamos ampliamente con el saludo gigante, con muchísimo gusto, a Adriana y la gente que está allá por el entorno de Torre Pacheco. Y bueno, por acá me dicen, Alex, por favor, ¿podrías poner un especial de cumbias? Desde luego que sí. Canciones de carácter importante que ustedes nos van solicitando a través de nuestro receptor. Estamos muy gustosos de complacer cualquiera que sea esa importante sugerencia musical. Recuerde que para ello está habilitado nuestro receptor, el 6312-1528-92, tal cual. 6312-1528-92. Nos quedan unos cuantos minutos.
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Bueno, señoras y señores, ya en la parte final de este interesante programa. Agradecerles de todo corazón a todos, toditos. Pero ya nos tenemos que despedir. Tenemos que decirles hasta el día de mañana. Gracias por la grata compañía. Recuerden que en la tarde estaría nuestro compañero de micrófonos, el tigre del micrófono, Don Wilson II, presentándoles un importante programa con el nombre de Variedades Musicales. De mi parte, no va más. Yo les deseo que tengan un excelente resto de la tarde. Aprovechenla al máximo y que tengan un buen provecho, con su permiso. Enseguida está ya el maestro Sebastián.

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2: Saludo radial, saludo espiritual, saludo para todos y para cada uno de ustedes de parte de su amigo el gran maestro Sebastián. A esta hora, cuando Dios me da el conocimiento, el poder para poder llegar a cada uno de sus corazones, de sus hogares, de su sitio de trabajo, donde usted se encuentre, donde usted se halle, para que encuentre y reciba la felicidad, ya que usted se encuentra totalmente bloqueado, estancado, porque la mala suerte le acompañe, no sufra en silencio. A partir de este momento, dele gracias a nuestro Padre bendito, ya que con el poder que Él nos ha otorgado a nosotros como psíquicos, como telépatas, como mentalistas, estamos aquí para servirle a cada uno de ustedes. No permita que la palería, la santería, la hechicería, la magia negra, el poder de los brujos satánicos, fantasmagóricos, diabólicos, que te llevan al fracaso, sigan perjudicando tu diario. Esto lo digo porque cada día que abro las puertas de mi casa de sanación, mi templo, la casa de ustedes, llegan cantidad y cantidad de personas a buscar ayuda porque han sido víctimas de la maldad, víctimas del odio, víctimas del engaño, de la mentira, víctimas de la maldita envidia. Recuerden que la envidia fue lo único que no pudo curar nuestro Padre Jesucristo, y por envidia hoy en día matan, por envidia destruyen, por envidia te llevan al fracaso, a la miseria, a la ruina total. Si usted ve con tristeza que trabaja y trabaja y no adelanta, hay algo que está impidiendo que no progreses. Porque tú miras a sus amigos, hermanos, conocidos, familiares, que trabajan y les va muy bien. Ríen, disfrutan, tienen coches nuevos, autos nuevos, vivienda nueva, compran su ropa nueva, todo día tras día, porque les va muy bien. Y tú que trabajas más, cada día de mal en peor, no sufra más. Amigo del alma, usted que trabaja la construcción, trabaja el campo, trabaja la agricultura, trabaja la ganadería, que se dedica a la carnicería, a la venta de legumbres, cualquier negocio que tenga, cualquier empleo, pero cada día su negocio o su trabajo está mal, ¿por qué? Porque lo han dañado, lo han envidiado, lo han perjudicado. Recuerde que hoy en día caras vemos, corazones no sabemos. Yo los invito, hermano del alma, que si usted es un hombre que juega y pierde, que enamora y fracasa, que ve con tristeza, que no adelanta, que no prospera, quiere ver la felicidad, llame ahora mismo por teléfono. Si usted no puede marcar por teléfono, va a enviarme un mensaje de texto o especialmente un mensaje de WhatsApp. A través del mensaje de WhatsApp yo voy a hacer un estudio y le voy a hacer un llamado para decirle quién le está haciendo daño. ¿Por qué ese juez tu compañero o tu compañera de tu lado? O decirle por qué no tienes suerte con la mujer, con tu esposo, con el novio, la novia, el novio, la novia, el amigo o la amiga. ¿Por qué se le alegran sus amistades? ¿Por qué siempre le abandonan? ¿Por qué siempre se van sin darle ninguna explicación? 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Vamos inmediatamente a contestarle a los mensajes que me llegan de WhatsApp, porque tengo muchos mensajes de WhatsApp. Atención a la señora Laura. Amiga doña Laura, usted tiene un negocio muy bonito, hermoso. En su negocio ya no vende nada, amiga linda. Lamentablemente lo bonito es hermoso, es divino, pero no le sirve, porque anteriormente tenía usted muy buena clientela, le iba muy bien, tenía empleados, muy buenas ventas, buenas ganancias, pero de la noche a la mañana tu negocio ya no es el mismo, tu negocio ya no vende, los empleados se fueron, inclusive hay productos que se le están dañando, amiga Laura. ¿Por qué? ¿Por qué? Si usted nunca le ha hecho daño a nadie. Lamentablemente, una misma compañera que trajo usted allá de su país, del Ecuador, ya sabe de quién le estoy hablando. Ella, a la que usted recibió en su piso, a la que le dio de comer, le prestó ropa, le dejó el negocio para que trabajara. Cuando usted se fue a viajar a Londres, a pasear, y que usted confió ciegamente en tu amiga, cuando vino, no encontró sino el vacío, porque esa mujer se había ido robándote dinero, quitándote un poco de pertenencias y llevándose la clientela de tu negocio, llevándose a los empleados de tu negocio. Y aparte te amenazó: amiga, ahí en tu negocio hay una brujería muy grande, si vienes a mi consultorio, o te lo digo de una vez, levanta por favor el refri que tienes ahí en la entrada del negocio. Debajo de ese refri vas a encontrar unas bolsitas de tela de color morado. No las vayas a tocar con tus manos, por favor. Levántalas con un recogedor, con una bolsa plástica, unos guantes, y corre acá a mi consultorio para quitarte esa brujería, y vas a ver, vas a recuperar tu suerte. Van a haber muchas ventas, vas a tener mucha clientela, vas a tener muchas ganancias, y esa mujer te va a pedir perdón de rodillas. Eso te lo puede jurar el maestro Sebastián. 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Tengo un mensaje del señor Pedro. Amigo don Pedro de aquí de Murcia, tráigame una fotografía urgente de tu hija Marisol. Ella ha querido quitarse la vida. Esta niña se ha vuelto rebelde, grosera, no hace caso. Se sale por el techo de la casa, por las ventanas, te ha golpeado a ti, a tu esposa. Amigo don Pedro, no sufra más. Tu hija no está bien, a tu hija la están sacando de la casa con brujería y la están llevando al mal camino. Si la quiere ver y la quiere ayudar, la quiere salvar, tráigame la fotografía. 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Vamos con el señor Mauricio. Amigo don Mauricio, amigo, usted ha caído muy bajo. Y usted se pregunta por qué, maestro Sebastián. Usted ya no se lava ni la boca. Hay días que ni se baña. Usted va a trabajar porque no tiene ya más que hacer. Pero amigo, desde que usted se dejó con Camila, desde que Camila lo dejó, la vida para usted se ha vuelto totalmente un círculo negro del que usted no quiere salir. Has caído a las drogas, has caído al alcohol, has descuidado tú mismo, Mauricio, tú mismo yo, te has vuelto totalmente, como se dice, una persona que no quiere vivir la vida. Por eso, día que no tomas alcohol, día que no es feliz para ti, escuchas música y lloras como niño pequeño cuando le quitan un juguete. ¿Por qué? Amigo, Camila te dejó, pero ella te dejó porque tú la golpeabas, la maltratabas, la insultabas, la jalabas del pelo, le pagabas patadones. Ella se fue con otro hombre, y tú bien lo sabes, un hombre que sí la quiere, un hombre que sí la ama, un hombre que sí la valora, que sí la respeta, mientras tú le diste mala vida. Y ahora que la perdiste, lloras, te destruyes. Amigo, abre los ojos, ya que me has escrito, te espero mañana a las 4 de la tarde y vas a ver que la vida va a continuar mucho mejor para ti, porque tienes que cambiar. 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Vamos con el testimonio.
3: Lo que me da pena de mi problema de espalda es que a raíz de eso empecé a tener problemas con mi sexualidad, y no sé si recuerde que ningún doctor me quería atender porque todos me decían lo mismo y nunca me funcionaba y yo me enojaba. Entonces yo recurrí a usted y muchísimas gracias a usted me curé, y le quiero dar las gracias en serio de corazón. He estado muy feliz, me he estado yendo muy bien. A partir de eso dejé de visitar doctores, dejé de estar en clínica. Y estoy muy agradecido con usted, muchísimas gracias.
2: Testimonios, agradecimientos y más agradecimientos. Repito, testimonios, agradecimientos y más agradecimientos. Vamos con un testimonio más.
4: Yo tenía unos quistes y pues los doctores no podían controlar la enfermedad, ni siquiera me los podían quitar. Yo tomaba todo el medicamento que ellos me daban, pero pues no pasaba nada. Él logró quitar la mayoría de los quistes que yo tenía y pues voy en una muy buena recuperación. Yo tengo mucha fe en él porque él me ha ayudado muchísimo y estoy muy agradecida con él.
2: Así es, hijito de mi corazón, como día tras día la gente sigue dando su testimonio, sigue dando su agradecimiento. Bueno, hemos llegado a la parte final de este espacio. 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Que Dios me lo bendiga. Hasta pronto.
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1: Mr. Worldwide, Enrique Iglesias.

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1: 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Llegó Omar.
2: ¿Qué más, muchachos? ¿Cómo están, hombre? ¿Cómo les va?
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3: ¿Estás listo?
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1: Bueno, señoras y señores, como siempre, el estrechón de manos imaginario en este fantástico jueves antesala del fin de semana. 19:17 en este 16 de julio del año 2026. Fecha calendario. Impresionante las temperaturas en todo el planeta Tierra. Y así, de esta manera, la invitación cordial para que ustedes y nosotros formemos parte ya de lo que es este mundo imaginario de la radio. El mundo de la comunicación, con la bendición de nuestra churonita, la Virgen del Cisne y el santito de vuestra devoción. Que el día de hoy haya sido maravilloso, increíble y sobre todo haya sido muy productivo. Y así, de esta manera, vamos a dejar todo a un lado. Vamos a dejar las malas lenguas, los malos entendidos, los malos rollos. Y así, porque suceden diariamente. Y también a los esposos, a los novios, amigos, amantes, cómplices en el diario vivir. Vamos a dejar el orgullo a un lado, que no son malas, no son buenas consejeras, son muy malas consejeras. Y por ello, sobre todo a las damas, que muchas de las veces dicen, yo sí puedo. Y luego muchas de las veces cometen un error, puntos suspensivos. ¿Por qué? Porque dicen, yo soy más que puntos suspensivos. Y a mí un hombre no me va, puntos suspensivos. ¿A qué sí? ¿Esto es real? Primeramente, ¿usted qué opina? Dicho esto, aquí estamos ya para energizar ese atardecer, ese retorno a casita, con lo mejor de la buena música, a través de Color Estéreo. Señoras y señores, bienvenidas y bienvenidos. Así suenan los éxitos aquí, en tu radio.

Bueno, por ahí se encuentra nuestra fiel oyente Gloria Yungam, el toquecito mágico. El saludo especial para usted, para toda su familia, para sus niñas y sus niños, y también para el popular Sonrisas. Exactamente, el saludo cordial. Ahí escuchando la programación, el retorno a casita, y así de esta manera, variedades musicales. Llegamos ya a la hora 19:22. ¡Qué calor! Está haciendo mucho arrarray, ¿verdad? No será de tomar algo. Algo fresquito, algo fresquito. Que eso está bueno. Sí, sí, sí, eso es salud. Energía positiva, vibraciones de esos que te energizan el alma, el corazoncito, hasta el chunguito. La buena música de la soberana. Don Alitas, el travieso del micro también. Activado y el hombre que se levanta a las 6 de la mañana hasta las 9. En el despertador de todos los días a través de Color Estéreo. Bueno, por ahí, madre mía, en la playita, disfrutando de ese radiante sol, ahí con la familia. Mi estimada Gloria, que lo pase súper bien. Pedacito a pedacito, disfrutando cada momento ahí con la familia y con los amigos. Gloria, un abrazo.

Así suena la cumbia sabrosa en este fantástico jueves. En diferentes playas, allí en Mazarrón, en La Zoía, también por la manga del Mar Menor, ahí en la Cala Cortina. Un abrazo grande a todos quienes están ahí, a full sintonía. ¡Uy, uy, uy! Esto suena así. Variedades musicales. En la conducción, el animalito que le ponen.

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Estos son los momentos que vivimos a través de la magia de la radio. Casi la lengua me la traba. No sé si es de emoción, pero la alegría de compartir con cada uno de ustedes es algo maravilloso, increíble, y por ello siempre muy agradecidos a cada uno de ustedes por el cariño, por la oportunidad, y siempre agradeciendo a nuestro Creador por darnos la oportunidad de poder seguir avanzando día a día. Y esto es la magia que nos caracteriza a todos y a cada uno de ustedes, y nosotros que formamos parte ya de lo que es este mundo imaginario de la radio. Dicho esto, el estrechón de manos imaginario para todos y cada uno de ustedes en cualquier lugar que se encuentren, y por ello pues la buena música de la Soberana del Aire siempre activo al 100%, y estas son las canciones que muchas de las veces compartimos con ustedes. Gracias también a la gente que está ya retornando a España, a los señores camioneros, a unos 35 grados centígrados, a punto de llegar a Madrid. Don Pepe Briseño, como siempre, el correcaminos ahí, pisándole duro al acelerador, están devorando asfalto. Y a la gente que se va también, dice Tigre, estamos llegando a Barcelona, por favor, un saludito para Vinicio y para Paola. Aquí también nos vamos de viaje. Dice, nos vamos a la isla, un abrazo grande. Saludos para la familia Vintimilla, allá por el sector de Calasparra, sintonía total. Y así de igual manera también visitamos al señor Roque Ceballos. Dice Roque, un abrazo grande. También para Clarita. Y así de esta manera llegamos con el saludo allá en los Estados Unidos, también para Kennedy Díaz. Un abrazo grande allá en la ciudad que nunca duerme. Ahí están preparando ya también para la gran final del día domingo entre España y Argentina, allá en Nueva York. Y así de esta manera también visitamos a Miriam Orellana, también en los Estados Unidos, en Corona, Queens, New York, en Tarrytown, en Brooklyn. El abrazo grande también para la banda Azuay, ahí nuestros fieles oyentes, dice Tigrecito, la buena música, un abrazo grande, máquina. Bueno, visitamos también a don Alex Bolívar Montachana, la gente de la Tacunga, los amigos de Loja, residentes ahí por Cartagena, la gente en Mazarrón, sintonía total. Y así de esta manera, llegando con lo mejor de la cumbia sabrosa para ustedes, esto es Color Estéreo, acariciando tus sentidos.

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1: Ay, tu dulce voz responde, ¿qué tal cómo te ha ido? Yo pensaba que te habías olvidado. Ah, y todavía tienes mi número.
0: ¿Qué tal cómo?
1: Ay, ¿cómo pasa el tiempo, verdad? Nosotros estamos más viejos cada año. Una cana más. Madre mía. Pero bueno, tiempos vividos y qué recuerdos quedaron. Como dijo alguien, dice, en esos caminos aún quedan huellas y aún echan buenos polvos cuando no llueve. Dicho esto, llegamos ya a la hora 19:52. Bueno, por aquí dice Tigre, con esa canción conocí al amor de mi vida y ahora, gracias a Dios, somos inseparables. Es verdad, mi Tigre, hay que dejar todo a un lado, sobre todo el orgullo, porque las mujeres somos muy orgullosas, digo por mí. Bueno, me gusta que reconocer es de sabios. No somos perfectos, pero hombre, como dice el español, hostia. Si decimos yo soy el culpable, pero vamos a dejar todo a un lado y vamos a mirar juntos en la misma dirección. 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

Bueno, así visitamos también a la linda gente de Argentina, que están ya en la gran final. Dice Tigre, vamos a ser campeones. Estamos escuchando en Albacete. Un abrazo grande, mi estimado animalito. Bueno, así visitamos también a la gente de Colombia, a los amigos del Paraguay, a la gente linda de Bolivia. La frase del día: la verdad adelgaza, pero no quiebra y siempre anda sobre la mentira como el aceite sobre el agua. La verdad adelgaza, pero no quiebra y siempre anda sobre la mentira como el aceite sobre el agua. Es la nota del día.

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0: Bueno, así estamos de regreso, señoras y señores, para continuar con cada uno de ustedes a través de la magia de la radio en este fantástico y majestuoso antesala del fin de semana. Y por ello, la invitación cordial también, las festividades en honor a la Santísima Virgen del Cisne de Totana. Ven a cantarle a nuestra madre. Con la presentación de Héctor Jaramillo, el hombre del pañuelo blanco, madre mía. También estará Carlita Lozano. Este sábado 8 de agosto, Ciudad Deportiva de Totana, evento gratuito por motivo de las festividades de la Santísima Virgen del Cisne allá en Totana. Contaremos con seguridad garantizada. También tendremos rifas de un televisor de 55 pulgadas. Gracias también a José Jiménez, a Roy Robert Cumbicus, Fabián Rojas también. Y por supuesto, en la presentación de este gran evento el viernes y el sábado, estará este humilde servidor Wilson II para presentar al hombre del pañuelo blanco. Así es que todos invitados a estas fiestas en homenaje a la Santísima Virgen del Cisne allá en Totana. Así es que no te lo puedes perder este 7, 8 y 9 de agosto. Ciudad Deportiva de Totana. Allá nos vemos. Gracias a quienes hacen posible que nosotros sigamos trabajando por y para ustedes. Dicho esto, señoras y señores, la buena música a través de variedades musicales, 20 horas con 10 minutos. La música, los éxitos llegan solamente, exclusivamente, hecho para ustedes a través de La Soberana del Aire.
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0: Bueno, así de esta manera visitamos también al señor Andrés Chillagana. Dice Tigre, aquí estamos escuchando la radio. Y por supuesto, ritmo de salsa. Así de esta manera es variedades musicales. 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

Así suenan los éxitos impresionantes en este antesala del fin de semana. 20 horas con 25 minutos. Bueno, por acá dice Tigre, por favor, una salsita. Enseguida le buscamos y así lo complacemos. Dolores Darío.

Ahí están los salseros de corazón, pisando fuerte el acelerador. Dígame cómo. Para allá voy. Don Pepe Briseño dice que se viene a Mazarrón, pisándole duro. Para allá voy.

Bueno, así suenan los éxitos a través de Color Estéreo. Llegamos ya a la hora 20 con 40 minutos. El momento preciso para compartir esta rica salsa. Para las chicas allá en Valencia, dice Tigre, aquí estamos escuchando la radio. Por favor, la canción de Gillo Serrano.

Bueno, así de esta manera también aterriza ya lo mejor de la bachata. Música con alas directamente al corazón. Como amigos sí, pero como amor no. Bueno, así visitamos también al señor Luis Heredia. Enseguida le vamos a felicitar a las cumpleañeras y cumpleañeros del día de hoy.

así suena lo mejor de la bachata, música con alas directamente al corazón. Estas son canciones a través de variedades musicales del programa, desde las 19 horas hasta las 22. Bueno, en esta ocasión lo prometido es deuda. En algún lugar de la región de Murcia. Queremos llegar con un saludo muy especial para Gladys Paulina Taco Guamán, que hoy cumple un añito más de feliz y risueña existencia. Que nuestro gran papá Dios le colme de bendiciones y le regale buena salud, en unión de su querido esposo Luis Heredia y toda la familia. Les desean muchos éxitos y muchas bendiciones. 47 primaveras cumpliendo el día de hoy nuestra fiel oyente en algún lugar de la región de Murcia, Gladys Paulina, hoy cumple un añito más de feliz y risueña existencia. Sus seres queridos, la gente que le conoce, los amigos que le aprecian por esa gran persona maravillosa que es, en especial toda la familia, su querido esposo Luis Heredia, sus hijos, le cantan en esta ocasión el feliz cumpleaños. Y de esta manera, quienes hacemos Color Estéreo también le cantamos. Que Dios te bendiga, Gladys.

Que Dios te bendiga, Gladys. Muchas felicidades en este día tan especial. Y así como siempre, a través de Color Estéreo, cumpliendo con este mensaje en la voz de los Hayak. ¡Feliz cumpleaños!

En este su cumpleaños, Gladys Paulina está disfrutando de sus 47 primaveras. Junto a toda la familia, que viva la cumpleañera.

Y así, de esta manera, rindiendo homenaje en el cumpleaños de Gladys. Y así continuamos a través de la trilogía musical en el aire. Esta hermosa melodía para ustedes. A ritmo de bachata, a través del vaso. Variedades musicales en este San Jueves.

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Así suenan los éxitos a través de tu radio Color Estéreo. Prepárense porque se viene la rocola. El aperitivo para el día de mañana entre copas y amigos y el chicharazo del fin de semana. Desde las 19 hasta las 23 horas estaremos. El día de mañana entre copas y amigos y el chicharazo retorna ya en este nuevo 2026. Y esperemos que esté a su entero agrado como siempre. Y tratar de entretenerlos en la medida de lo posible. Ay, qué canciones nos sacan muchos suspiros y muchos recuerdos. Gracias a quienes nos llevan sobre ruedas. Esto es el estilo único de

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0: A nuestros fieles oyentes de Perú, a la gente de Bolivia, a los amigos de Guatemala. Un abrazo grande a la gente de Venezuela, muchos ánimos. Y así seguimos avanzando en el tiempo. Lo prometido es deuda. Esto es el aperitivo para el día de mañana entre copas y amigos. Ya pueden estar comprando lo que quieren beber mañana. Una cervecita, un whiskycito, un roncito, un cantaclaro, un pájaro azul, una chumir. Lo que deseen disfrutar el día de mañana. Así es que ahora sí. Y esto suena así, los éxitos a través de Color Estéreo. A través de la magia de la radio. La música de la rocola nada más es el aperitivo, señoras y señores. 21:33. Entre copas y amigos. Retorna a través de tu radio.

Ay, qué canciones, señoras y señores. Nada más es el aperitivo para el día de mañana. No se me emocionen. Solo unita nada más. La música líquida, la música de la rocola entre copas y amigos y el chicharazo del fin de semana a partir de las 19 horas del día de mañana. 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Ay, ay, ay, qué canciones. Visitamos también al señor Antonio Jiménez. Full sintonía escuchando la programación. Don Alex Bolívar. Ahí está, ahí, ahí. Variedades musicales entre copas y amigos en el chicharazo del San Viernes. El día de mañana, sí señor. Esto es solamente la prueba, el botoncito para que usted vaya preparando para el día de mañana. Prepárense porque enseguida se viene concierto de amor solo para amantes a través de tu radio, variedades musicales.

vámonos y visitamos a los hermanos latinos en el planeta Tierra. Dice Tigre, déjese de cosas. Que vive el San Jueves, sí señor, que vive el San Jueves. Y así de esta manera disfrutando con cada uno de ustedes a través de la magia de la radio. Recuerden que a partir de las 6 de la mañana Arita es el travieso del micro. Hasta las 9 de la mañana, luego está ya el señor Alex Bolívar Montachana y así sucesivamente seguimos a través de la programación. Y de esta manera suenan los diferentes géneros musicales. La radio del pueblo hecha para el pueblo.

0: Ay, la música de la rocola, señoras y señores. Pero lo más bonito de estas canciones, donde hablan de la traición, el engaño, la mentira, uy, uy, uy, y todas estas canciones, pero llega otro de los grandes éxitos. Bien así. Estas canciones que nos traen muchos recuerdos, por supuesto.
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0: Bien. Entonces, hasta pasado mañana, señorita.
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0: Bueno, pues hasta el jueves.
1: 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Ya no vendré más.
0: ¿Por qué? ¿Es que ha decidido no continuar estudiando?
1: No, maestro.
0: Entonces, ¿por qué?
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esto es Concierto de Amor Solo para Amantes en el jueves antesala del fin de semana, y así seguiremos compartiendo con cada uno de ustedes lo mejor de los grandes éxitos. Llegamos ya a la hora 21:56 en este 16 de julio del año 2026. Para ustedes, corazones enamorados, como les dije al inicio del programa, muchas de las veces hay que dejar el orgullo, los malos entendidos, las malas lenguas. Tú siempre por la sombrita y dejando huellas. Huellas de humildad, de sencillez, y más aún si tienes esa persona especial. A tu esposa, a tu novia, a tu compañera y a la... también. Solo para amantes.

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1: Perdóname.
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Bueno, señoras y señores, es un gusto como siempre acompañarles. De mi parte no va más. Dios mediante estaré el día de mañana, si así él lo prefiere, a través de las ondas hercianas de la radio, a partir de las 19 horas, para conducir el programa Entre Copas y Amigos y El Chicherazo. A cuidarse mucho, a portarse bien, a descansar, y que el día de mañana iniciemos con paz en nuestro corazón, con una canción en nuestra mente, una sonrisa en nuestros labios, y siempre escuchando Color Estéreo. Dulces sueños a todos, mil bendiciones, a cuidarse, un abrazo grande.

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